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0: Brother, yo no sé ni cómo yo llegué a casa anoche. Clase lo que era. Y hoy me están tirando de nuevo para bajar para allá, pero yo creo que hoy sí que ha hecho pichadera para que no me esperen, bro.
1: Hello.

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2: ¿Qué pasa, Sergi? ¿Cómo está, guapetón?
1: Bé,
2: aquí su chef privado de confianza, Magichef.
1: Vaya, vaya.
2: ¿Qué te iba a decir? Espero que hayas tenido buen fin de, buen arranque de semana, ¿eh? Que el mío ha sido muy buen fin de, la verdad, no te voy a mentir.
1: Sí, muy bien, celebro.
2: Y estamos a tope, como siempre, Sergi, como siempre, ¿eh?
1: Qué bien.
2: Claro. Así que quiero que hoy me revientes y me pongas la canción, o sea, que le des caña a la canción de... De si me preguntan a nadie, yo le debo. Claro, Daddy Yankee, Bizarrap. Y sobre todo, usted tiene un mensaje en su bandeja de entrada.
1: ¿Ah, sí? ¿Teu?
2: De Instagram. Ah, así que un abrazo, buena semanita.
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2: ¿Diga?
3: Hola, buenas noches. ¿Sabe usted qué es lo que quiero?
2: No.
3: Hola, buenas noches. ¿Sabe usted qué es lo que quiero?
2: La tarjeta del hormiguero. Mentira.
3: ¿Cómo te llamas? ¿De dónde eres? Bueno, fenomenal. ¿Alguna vez te había tocado dinero?
2: A ver.
3: No te retires ahora del teléfono porque te van a tomar todos los datos y la tarjeta hormiguero Open Bank con 3.000 euros es para ti. Muchísima suerte.
2: Sí, ya. Muy bien. Mucho rollo, que sea. Y no tenemos todavía el hormiguero, ¿qué habláis?
1: Hola, buenas noches, ¿con quién hablamos?
2: Que no están dando el hormiguero ahora.
1: ¿No, qué? Ya, pero bueno, hay programas que grabamos, oiga.
2: Si hay programas que lo graban.
1: ¿Con quién hablamos ahora mismo, señorita? ¿Cómo se llama usted?
2: Yo soy una señora, no señorita.
1: Perdone, perdone señora, ¿cómo se llama? No estamos en directo ahora mismo, ¿eh? Ahora tranquila, que estamos detrás. Yo soy uno de los directores del programa, me llamo Jaime, ¿cómo estás?
2: A ver, que me está metiendo un jaleo, ¿no? Un rollo.
1: No,
2: mentira,
1: no.
2: ¿No?
1: Oiga, por favor, ¿cómo le vamos a meter un jaleo? Esto es gracias al Banco BBVA. De verdad se lo digo, que acaba de ganar 1.500 euros.
2: Bueno, pues mándamelos.
1: Pero usted, bueno, por supuesto, pero eso lo hablaremos más adelante. Hombre, por favor, no sé qué. No se confunda. Va, díganos cómo se llama, ¿cuál es su nombre?
2: Ana.
1: Ana, perfecto. ¿Dónde reside usted?
2: En Canet de Mar, Barcelona.
1: En Canet de Mar, Barcelona. Bueno, nada, esto es por un tema más de apuntarnos. ¿Qué va a hacer usted con el dinero?
2: Pues no sé.
1: No sabe.
2: Irme de vacaciones, irme a un hotel.
1: Hombre, 1.500 euritos, que además esto no sé si lo sabe, que no se preocupe, no tiene que pasar por impuestos, son limpios para usted, ¿vale? Así que...
2: En vez de 1.500, ¿por qué no mandas 3.000 o 6.000?
1: Bueno, porque así no funciona el sorteo. Esto lo hacemos en representación de un banco español, como bien sabe. Además, se sabía la respuesta, no me diga que no. O sea, que usted sí que acaba de salir ahí con el público del hormiguero, ¿eh? Señora
2: vale.
1: Ana, ¿cuántos años tiene, cariño?
2: 55.
1: 55 años tiene usted, Ana.
2: Sí.
1: Muy bien.
2: Vale.
1: Me da la sensación de que no me está mintiendo usted, ¿verdad?
2: ¿En qué?
1: Bueno, en todo, porque tú te llamas Zamora y tienes más de 60 años. ¡No me jodas, mentirosa!
0: Zamora, que estás en directo al Flash Urban, a Flash FM.
1: Estás en la radio, es una broma.
2: Ya lo sé.
0: Ya lo sabes. Zamora, que ha sido la teva neta y al... teu fill.
1: Sí, a tu hijo y tu nieto. Sí, Andrea y el padre.
0: Están aquí.
2: Pero a ver, la broma de qué radio es entonces.
0: Flash FM.
1: Flash FM, sí.
2: ¿Eh?
1: Flash FM, ¿no la conoce, señora?
0: No sabe lo que es.
2: Es que no pongo... Sí, la conozco. Lo que pasa es que no pongo mucho la radio en casa.
0: Vale. Espera, Zamora, me parece que tengo a tu nieta por aquí. Hola, nieta.
4: Hola.
2: Andrea, ¿es verdad que es de la radio?
4: Sí, ya.
2: Pues mentí. ¿Que sí?
4: De verdad.
1: Que sí. Oye, Andrea, tu yaya es una maldita mentirosa, ¿eh? ¿Cómo mantéis a usted, señora Zamora?
4: No, se llama Ana Zamora.
0: Ana Zamora. Ah, vale.
2: Sí.
0: Vale.
1: Pero en la data...
2: Ana Zamora.
1: Sí, pero vale. En la data ens has mentit.
4: No, pues la... Ana.
0: A veure...
2: ¿Eh? Oye, que la tuve muy pronto a su madre.
0: Ah, vale.
1: Ah, pues no nos ha mentido.
0: Bueno, guapas, un pató, que vagi molt bé.
1: Venga.
2: Vale, molt bé, adeu.
1: Adeu.
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1: Són les 10. 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
3: 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Pues una vez hicimos arrancar una excavadora.
2: ¿Cómo? ¿Qué?
3: Sí, sí.
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3: Nos fumemos un petardillo, ¿vale?
2: Vale.
3: Y queríamos coger una excavadora que había en una obra. En plan, la lleguemos a arrancar. No voy a contar la forma porque creo que es un poco ilegal.
2: ¿Hicisteis puente a la excavadora?
3: No, un martillo y un destornillador.
1: A ver, amb un martell i un destornillador, com pots obrir una excavadora, tío?
2: Mare meva.
3: ¿Te puedo decir por la radio?
1: No, sí, tú digas al que tengui la gana.
3: Vale, pues tú coges y en las excavadoras antiguas tú le pones en el bombín un destornillador plano.
2: Sí.
3: Coges un martillo,
1: vale,
3: le petas el bombín y cuando giras el destornillador ya arranca.
1: ¡Hola!
4: ¡Tomba!
3: Pues total.
2: Espera, antes de que sigas, l'audiència, no ho feu, ¿vale? 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
2: no...
1: Sort que ha dit que excavadora vieja, o sigui, sí, amb una moderna se suposa que no pots fer-ho.
2: Bueno, té alarma.
3: Digamos que no se puede.
1: Vale.
3: Pues la cosa está en que queríamos fumarnos un cigarrito, ¿vale? En lo alto de la pala, mientras dábamos una vuelta por el campo.
1: ¿Un cigarrito o un porrito?
3: Un señor porro.
2: Aquí parla en propietat.
1: És molt diferent.
2: Parla en propietat.
3: Y pues ahí éramos unos chavales, tendríamos 16, 17 años.
2: Muy vale. Bien.
3: Y pues cuando arranquemos la excavadora estamos todos flipando y así sale de un turo unas pedazos de luces, los mosus, chaval.
1: ¡Dios!
2: ¡Mala meva!
3: Escúchame, empecemos a echar barranquito para abajo, ¿sabes? Porque eso era detrás de las piscinas de Polinyà. Empecemos a correr.
2: Ara ja anàveu corrents, clar, no anàveu amb l'excavadora, cuesta abajo.
3: T'imagines? Claro, claro, no, que
2: volaria, que fos ràpid.
3: Patas que te quiero.
2: Ya. Uah, es que os imagino como el socavador de Los Increíbles, ¿sabes o no? De la peli Los Increíbles.
3: Hostia, sí.
2: Pues eso.
1: ¿Y os va a pillar la poli o qué?
3: Que va, echemos a correr, un chaval se hizo un esguince en el tobillo porque se cayó barranco para abajo. Bueno, bueno, la que se lió fue chica. Pero no nos pillaron.
1: Y escolta, l'excavadora la vau deixar oberta, engegada.
3: Arrancada y todo. Arrancada, con el martillo clavado en el bombín. Bueno, bueno, una liada.
2: Vaya vándalos, ¿eh?
1: Y eso no va a sortir el diario, tío.
3: No, igual que cuando nos subimos, es que esta es otra, eso ya otro día, pero
1: nos subimos
3: a una grúa, nos subimos a una grúa.
1: ¿También
3: plan,
1: fumad?
3: Sí, vamos a subirnos no sé qué, que a ver si nos echamos un petardo, será todo guapo, no sé qué, con el fresquito. Escúchame, luego no teníamos huevos a bajar de la grúa.
1: ¡No! ¿Y con vau baixar?
3: Cuando se nos pasó.
2: ¡Ah! Pero que, claro, os feia por de los fumats que anava, ¿o?
3: Claro, ¿tú has subido alguna vez en una grúa?
1: La verdad es que no.
2: No, y menos fumado. No me atrevería.
3: Eso se mueve. Bueno.
1: Clar, pero, una grúa, vols dir una grúa de paleta, o sigui, de obras.
2: Industrial.
3: Sí, sí. Una grúa de estas para hacer los pisos.
1: Pero eso es súper alto, tío.
2: Claro, con veo pujar.
3: Por la escalera.
1: No. Pero a lo Torre Eiffel, ¿sabes?
2: Hostia, pero vaya
3: sí,
2: parís.
3: Sí, el palo de... Entremos dentro de la obra y dijimos, ¡buah! Si nos subimos ahí, seguro que se ve todo el pueblo. Efectivamente, se veía todo el pueblo. Ahora, claro. Luego, para bajar, nos temblaba todo.
1: Claro.
2: Era como estar pujat a un Tyrannosaurus Rex, Joder.
3: Más. Eso eran tranquilamente 30-35 metros, diría yo,
1: Sí, sí. Com para hacerse un pet a Polinyà. Acabas a la grúa y amb la poli.
2: Sí, déu-n'hi-do.
1: Una excavadora.
2: No sé.
3: Ahí no nos vino la policía. Era nuestro... La obra aquella está medio abandonada. Y los bungalows eran nuestro refugio.
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3: O Dorito, patata, lo típico, una bolsita de Haribo.
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1: Claro.
3: Ara estamos todos en forma de correr todo el día delante de los monillos, ¿sabes?
1: Ah, molt bé. Por favor.
3: No hay mejor deporte que ese.
2: No, això sí.
1: Ah, sí?
5: Sí!
1: Vale.
3: Pues bueno, chavales.
1: Bueno, maco, moltes gràcies.
3: A vosotros siempre.
1: Adéu.
3: Hasta luego.
2: Mare meva, Vaya, vaya, tío.
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4: 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No, me echo aquí la cabezadita que se me baje un poquillo y no se fue nunca. Hasta las 3 de la mañana.
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